0: Bulerías del Cojo Peroche. Canta Camarón a la guitarra Paco de Lucía y Tomatito en el álbum Con Camarón 2012.
1: Acuérdate de que hay cantando algo del Cojo Peroche.
2: Venga, José. Como tú sabes. Vamos allá, ole.

0: Tercera Bienal Canela de San Roque, año 2020, Teatro Juan Luis Galiardo. Vamos a escuchar a Alonso Núñez, el Purili, interpretando Tonás.
1: Ay,

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1: Roque Montoya, Jarrito, por Seguirillas con la guitarra de Antonio Arenas.

Antonio Martín Padilla Portiento, a la guitarra Antonio Carrión, en el concurso de cante flamenco de Úbeda 1995.

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1: Lole Montoya por Bulería, a la guitarra José Acedo, en el homenaje a Carmelilla Montoya, Sevilla 2013.

En 2018, Manuel Romero grabó el disco Lo que yo quería. En el acompañamiento están Roberto Jaén y Tamara Lucio en Las Palmas y Nudillos, Nano de Jerez, Eduardo Rebollar, Roberto Jaén y Tamara Lucio en Los Jaleos. Al toque, Eduardo Escudero. Canta Manuel Romero, Bulerías por Soleá.

En 1983, el guitarrista Enrique de Melchor grabó su LP Sugerencias. Vamos a escucharle a continuación por Colombianas.

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2: Bernardo Miranda por Cantiñas Alegría, con este Córdoba le ofreció a Cádiz.

del baile por tangos que hicieron Andrés Peña y Pilar Ogalla en el Festival de Mont de Marsan con el cante del Zambo, Luis Moneo, Inmaculada Romero y David Lago. Les acompañan a la guitarra Javier Patino y Alfredo Lagos, año 2008.

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1: Manuel Tañé canta por Soleá con la guitarra de Antonio Moya en la tertulia flamenca de Juan Badía en 2008.
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Volvemos a mirar a Cádiz. En la guitarra, Manuel Valencia. En el acompañamiento, Isabel Núñez. En la percusión y los jaleos. Es un disco grabado en 2010. María Mezcle interpreta El Mirabrás.

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1: Y Toli de los Palacios cantando por Cartageneras con la guitarra de Niño Fraile en el Festival de la Mistela de los Palacios año 1999.

Antonio Chacón al cante, tangos, que la verde oliva canta, a la guitarra Ramón Montoya, contenido en el CD Don Antonio Chacón.

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2: Fandangos, Antonio de la Calzada, la guitarra de Juan el Africano.

cabrones, bueno, ahí está.

0: Los claveles, los fandangos.
1: Venga, todos los claveles.

0: Perdón.
1: Hola.

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0: Vamos a poner el oído ahora en la voz de la jerezana María Terremoto, su disco Manifiesto de 2025, con la guitarra de Yeray Cortés. La escuchamos por Bulerías.
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0: Martinetes, Guillermo Manzano y El Vareta. Bienal de Flamenco de Sevilla 2012, espectáculo de Triana a las 3.000.
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0: Vamos ahora con el espectáculo 5 en la Bienal de Sevilla de 2020. El multiinstrumentista sanluqueño Diego Villegas se arropó de un elenco extraordinario de artistas: María Terremoto en el cante, Noelia Vilches y Sonia Sarmiento en las palmas y los coros, Fernando Clemente en el violín, José Recacha en la guitarra acústica y eléctrica, Caridad Vega en cantes y palmas, Manuel Muñoz el pájaro en la percusión, Javi Ruibal en la batería y Dani Escortel en el bajo eléctrico. Diego Villegas hace Bulerías.
1: María Terremoto, por Dios, un aplauso grande.
2: A mi Diego.

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3: Rancapinos Chico por Alegría, a la guitarra Antonio Higuero, en la Bienal de Flamenco de Sevilla 2016.

0: Fandangos canta Capullo de Jerez, le acompaña Niño Jero en el Festival Torre del Cante de Alaurín 2012.
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1: María la Burra por Soleá. Le acompañan las guitarras de Paco y Juan del Gastor.

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Seguimos por tanguillos. Azahares florecidos del disco Corral de los Judíos de 2018 de Alicia Gil, con el toque de Lito Espinosa y el acompañamiento de Ángel Sánchez Cepillo en la percusión y palmas y Carmela y Bebe Espinosa en los coros.

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1: Carlos Cruz por Malagueña, a la guitarra José Luis Postigo, en el programa de Canal Sur Televisión La Puerta del Cante, Jaén, 1991.

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3: Bonela Hijo por Alegrías de Córdoba, con Pedro Sierra la guitarra.

Rocío Segura hace estos tarantos de Pedro el Morato, la guitarra de José Luis Postigo, en el espectáculo flamenco Cruce de Caminos, Sevilla 2006.

Argentina, acompañada a la guitarra por José Quevedo Bolita, interpretan Cantes de Trilla y Temporera en la Quinta Bienal de Flamenco de Málaga 2017. Espectáculo La Vida del Artista.

1991 se grabó una antología de cantaores flamencos. Vamos a escuchar a Antonio Núñez Chocolate con la guitarra de Eduardo de la Malena. Caracoles.

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1: Porrina de Badajoz con la guitarra de Juan Salazar. Vamos a escucharle Guajiras.

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1: Fandangos de Talegón de Córdoba con las guitarras de Antonio Arenas y Manolo Ricardo.

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3: Escuchamos ahora la voz espectacular de la cantaora onubense Rocío Márquez. Disco Diálogos de viejos y nuevos sones. En el acompañamiento, Fami y Rami Alcai en la viola de gamba y Agustín Díazera en la percusión. Rocío Márquez, Angelitos Negros.

0: Antonio Ortega Hijo, Mariana, a la guitarra Manuel Fernández El Perole, del Foro Flamenco de Canal Sur Radio.
1: ¡Dale!

0: ¡Ale!
1: Encarna Anillo por Malagueña. A la guitarra Manuel Jero. En los jueves flamencos de la Peña Enrique el Mellizo, 1999.

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2: La viola de Fahmí Alcaí y Rocío Márquez en los fandangos Cantes de Alosno, La Mañana de San Juan, en la Bienal de Flamenco de Sevilla 2016.

Vamos ahora con una grabación de estudio de Antonio El Turri. Acompañado a la guitarra por Jesús del Rosario, Paco de Moda en el cajón, José el Indio, Miguel Cheyén y Sergio el Colorado en las palmas, de una grabación de 2021, el disco Borracho de Arte, escuchamos a Antonio El Turri por Bulerías.

Partido bárbaro, Aguilar.

Escuchamos ahora a Alba Molina, del disco Canta a Lole y Manuel, la canción por Bulerías, Nuevo Día, con la guitarra de Joselito Acedo.

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1: Festival de Cante Jondo Antonio Mairena en 2018. Homenaje a la Bienal de Málaga. Juan de Mairena canta por Soleá.
2: Vamos allá.

Nos ponemos mirando a Cádiz para rescatar la voz de Mariana Cornejo de un disco grabado en 1997. La acompañan a la guitarra Manuel Moreno Morenito y Manuel Lozano Carbonero. Mariana Cornejo hacía así el garrotín.

De los encuentros flamencos del Corpus de Granada en 1993, escuchamos a Maite Martín haciendo tientos y tangos con la guitarra de Chicuelo.

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1: Manolo Caracol con la guitarra de Paco Aguilera cantando por Caracoles.
2: Vamos a ver, amigo Paco. Disco dedicado al público madrileño.

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1: Seguimos con una grabación de estudio del año 2012, el disco Una noche mala, canta Javier Ramírez por Bulerías con la guitarra de Paco Iglesias.

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3: Dice la letra, qué difícil es comer despacito cuando hay ganas de comer. Ahí se resume la filosofía del toreo de arte. Quizás lo que inspiró esta letra que Marina Heredia le canta a su marido, a Perico Chicote, por Bulerías. La grabamos el día 20 de abril del 2016 en nuestro foro flamenco.

0: Jesús Méndez, Bamberas. A la guitarra, Manuel Valencia, del CD Voz del Alba.
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1: El Cante por Alegrías de María Ángeles Martínez, acompañada por Fernando Rodríguez, en el ciclo Café Cantante de Canal Sur Radio 2011.

0: Pa. ¡Ale!
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2: Camarón con la guitarra de Vicente Amigo, Fandangos del Gloria.

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3: Bamberas y romance, Tamara Aguilera. Le acompaña a la guitarra Manuel Herrera. José Antonio Moya, Manuel Aguilera y David Romero a Las Palmas, en la Bienal de Flamenco de Sevilla 2018, dentro del ciclo 100 años de cante.

La guitarra de conciertos de Manolo Sanlúcar haciendo tangos, acompañado por el cante de José Mercé y con Isidro Sanlúcar como segunda guitarra, de su obra Tauromagia, de 1988.

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2: Cambiamos de estilo flamenco para buscar la soleá, en este caso en la voz de Sonia Soto y de su disco Libre Quiero Ser de 1991. En el toque le acompañan el Mami y Pablo García.

0: De la grabación Enciclopedia de los estilos flamencos de la A a la Z, escuchamos a Terremoto de Jerez por Martinetes.
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La seguirilla del Niño de la Fragua con José de Pura en el Foro Flamenco de Canal Sur.

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1: José de la Buena canta por bulerías. Le acompañan Paco Jarana, Niño José Manuel y Fernando Maez.

Javier Montenegro hace la liviana, la serrana y remata con el macho. Rafael Santiago le acompaña a la guitarra, grabación de La Peña, La Platería de Granada, del año 89.

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1: Escuchamos las verdiales que hace el niño de Vélez en una grabación del primer tercio del siglo XX.

33 edición del Festival de Cante Grande Fosforito en Puente Genil. Era el año 1999. En la guitarra, Juanma el Tomate. En el cante, Antonio Ranchal. Tarantos.

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1: Milonga del Forastero, Carmen Linares con la guitarra de Gerardo Núñez en la Bienal de Arte Flamenco de Sevilla 2002.

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Bernarda de Utrera por Seguirillas, acompañada a la guitarra por Paco del Gastor, en la grabación de 1997 en París.

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1: José Manuel Ruiz Rosa, el Chino, fue uno de los ganadores del concurso de Córdoba del año 1995. Vamos a rescatar una de esas grabaciones en las que el Chino canta por alegrías.

malagueña. Canta José Sorroche, a la guitarra Paco Cortés, en el Festival de los Cantes de Almería 1991.

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3: La Cañeta por Bulerías, con la guitarra de Manolo Domínguez, en el homenaje a Beni de Cádiz, Sevilla 1993.

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1: De la antología del cante gitano de nuestra tierra, Toná, por el Negro del Puerto.

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1: Tío José el Negro canta por bulerías.
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2: Pasa.
0: Desde mañana de estas horas, ¿sabes?

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0: Y yo me transformé ya, ¿no? Ya,
1: ya está. Virginia Gámez por Fandango, a la guitarra Manuel Herrera, en el Festival Flamenco Castilblanco de los Arroyos 2017.

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1: Al cante Manuel Castulo, Seguirilla y Cabales de Triana, de su trabajo Entre Tiempos.
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0: canta por Soleá José Palanca, acompañado a la guitarra por Manolo de Badajoz.
1: Canción titulada La deshonra de una gitana, creación José Palanca.

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3: Disco Zaguán de 2001. Miguel Poveda por tangos. En el toque, Juan Habichuela.

0: José Menese canta por Seguirilla. Lo acompaña la guitarra de Enrique de Melchor.
1: Homenaje a Fosforito en Córdoba, en el Alcázar de los Reyes Cristianos. Así que, por favor,

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0: Cante por Guajira, Rafael el de Jerez. Grabaciones de Cilindros de Cera de los fondos del Centro Andaluz de Flamenco.
1: Guajira, cantada por Rafael Moreno, el de Jerez, destinada por Cáceres. Venga.
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1: Vamos a verlo a este niño, es de Jerez, ole.
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1: Fandangos de Frasquito Hierbabuena. Canta Antonio Gómez el Colorado, a la guitarra Juan Cortés, en el circuito de cantes autóctonos andaluces de Montefrío, Granada, 1991.
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Rondeña y Javera, Pedro el Granaíno. A la guitarra, Antonio Patrocinio Hijo, en la Bienal de Flamenco de Sevilla 2016.

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1: Escuchamos a Juan Cantero haciendo tangos extremeños. Le acompañan las guitarras de Ramón de Algeciras y Enrique de Melchor.

Apostamos ahora por la guitarra. Vamos con el disco Rumores de la Caleta de 2014. En la interpretación, Pedro Soler en la guitarra flamenca y Philippe Moratoglu en la guitarra clásica. Es un toque por bulerías y malagueñas.

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3: Bulerías, el cante de Aurora Vargas con las guitarras de Diego Amaya y Antonio Higuero. Bienal de Flamenco de Sevilla 2012. Espectáculo Así soy yo.
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Seguimos con una grabación del Foro Flamenco de Canal Sur Radio en Sevilla en el año 2020, pabellón Isla de la Cartuja. Es una actuación de la cantadora Anabel de Vico, cantando Por Alegrías con la guitarra de Niño Fraile y Antonio Carrión.

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1: Maestranza, las alegrías que canta Gaspar de Utrera con las guitarras de Manolo Domínguez, Pitín de Utrera y Ramón Marchena.

0: Luis el Zambo por Soleá, a la guitarra Fernando Moreno, en el Festival Mont de Marsan 2011.
1: Muchas gracias. Os va a pasar a ustedes. Mucho cariño.

concurso de cante flamenco de Carmona en 1992. Manolo Monge en el toque, en el cante, por Fandangos, El Cabrillero.

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1: Jiménez Rejano canta por tangos y le acompaña Remolino Hijo.

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Bienal de Sevilla del año 98, concurso de jóvenes intérpretes. Esta es una grabación realizada en el Teatro Lope de Vega con el guitarrista Carlos Piraña, que hace Farrucas.

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3: Recuperamos ahora algo del disco La Viña, Cantón Independiente del año 2010 del cantaor gaditano David Palomar. Está acompañado en esta grabación de estudio por Ricardo Rivera y Queco Baldomero en la guitarra flamenca, el bajo es de Manuel Posadas Popo, el piano de Jesús Lavilla, la percusión de Javier Catumba y la batería de José Mena. Esto es un homenaje al rock andaluz.

Felipe Scapaccini por Alegrías, con la guitarra del Niño de la Leo, en los Jueves Flamencos de la Peña Enrique el Mellizo de Cádiz, año 1999.

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2: Taranto y Cartageneras, canta Guadiana, acompañado por Miguel Vargas y Juan Vargas en el Festival de Nimes 2014.

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1: Romeras, canta Rafael Romero el Gallina con la guitarra de Pepe de Almería.

0: Mineras, canta Esperanza Fernández, le acompaña Paco Fernández. Primer encuentro de Peñas Flamencas de Jaén en Jódar 1994.
1: Vamos allá, Paco.

Nacido en el barrio de Santa María de Cádiz, el maestro Juan Ramírez Arabia, conocido como Chano Lobato, interpreta Garrotín.

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1: Enrique Morente por Soleá, a la guitarra Juan y Pepe Habichuela, en el Festival Flamenco del Corpus de Granada, año 1991.

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3: Rescatamos ahora un cante del Foro Flamenco de Canal Sur Radio. Alonso el Purili con la guitarra de José de Pura, Bulerías.

Granaína, canta Camarón, lo acompaña a la guitarra Paco de Lucía.

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2: Pericón de Cádiz y el Garrotín. Ramón de Algeciras a la guitarra.

Esta grabación es de la Cuarta Bienal de Flamenco de Sevilla del año 1986. Dolores Abril con la guitarra del Niño de Pura haciendo guajiras.

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1: El cante por bulerías de José Mercé con la guitarra de Tomatito en el potaje gitano de Utrera, año 1993.

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1: Año 1995. Disco Serrat, eres único. Canción por Bulerías, de Lole y Manuel.

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3: Rocío Márquez por Fandango, en el homenaje a Gabriel Moreno en Linares 2013.

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2: Alegrías y Mirabrás con Diego El Cigala, la guitarra de parrilla de Jerez.

Disco de estudio de María Terremoto, manifiesto año 2025. En el toque está Yeray Cortés. Escuchamos a la joven cantaora jerezana por Soleá.

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1: Cante por colombianas a cargo de Manuel Machuca. En el acompañamiento al piano Pedro Ricardo Miño, del disco Razonando de 2012.

El cante y la guitarra de Pedro Peña, año 1978. En la guitarra de acompañamiento encontramos a Pedro Bacán. Pedro Peña hace Bamberas.

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1: Montse Cortés canta por Soleá con las guitarras de Juan Antonio Salazar y Paquete.

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Bienvenidos a Portal Flamenco. Ole de nuevo, señoras y señores, un día más, una tarde más, si nos escuchan en directo para disfrutar de nuestra cultura a lo largo de una hora, para disfrutar y para cuestionarnos también, ¿no? Preguntarnos, plantear algunos por qué. ¿Por qué la flamencología, disculpen la palabra tradicional, nos dice que existen, que se crean palos en el siglo XIX, pero ya en el siglo XX no hay prácticamente nada que se considere un nuevo palo? ¿O sí? Vamos a verlo y a disfrutarlo en este programa. ¿Por qué existe por qué se le atribuyen estilos a cantadores del pasado, muchos de los cuales no llegan ni siquiera a grabar, pero no a ningún cantador del presente ni del pasado reciente? Es decir, podemos hablar de una soleá del Mellizo, o de una soleá de Paquirri, o una soleá de la Senneta, pero no hablamos nunca de una soleá del Pele o de José de la Tomasa. No se considera que todo lo que ya entra en el, y bien entrado en el siglo XX y siglo XXI, pues ya no se considera una creación de la que parten otra, ¿no? Sino que se consideran, bueno, variantes o ni siquiera eso. Eso es lo que vamos a plantear en el programa de hoy. Y para descubrir esto es porque nos vamos a retrotraer en el tiempo y nos vamos a ir hasta principios del siglo XX. ¿Qué ocurre? Pues que la Niña de los Peines, Pastora, crea un palo. Y esto sí que es un palo. Estamos hablando de la bambera. Y es un palo porque es una creación que además luego tiene un desarrollo en otras voces. La Niña de los Peines, a través de unos cánticos folclóricos de Andalucía, los cánticos de columpio, los cantes de columpio, coge esa melodía y la adapta al flamenco. Lo hace casi en forma de fandango natural, es decir, la arma toda una melodía, pero la deja libre de compasos. Quiero traer esta grabación con la guitarra de Melchor de Marchena. La melodía que crea, que instaura la Niña de los Peines a partir de estos cánticos, queda como canónica.

La niña de los peines en la bambera con la guitarra de Melchor de Marchena, guitarra expresiva que la lleva entre sábanas de Holanda, precisamente. Pues la bambera viaja en el tiempo, la bambera evoluciona, como decía. Y si escuchamos hoy la bambera, ya prácticamente nunca es a compás libre. Ismael de la Rosa, el Bola, la hace muchas veces por bulería o a compás libre, basándose en esa que crea la Niña de los Peines, pero ya la generación de Naranjito de Triana, Foforito, empiezan a grabar la bambera y lo hacen a compás de soleá por bulería. Esa es la primera evolución, con la guitarra importante de Paco de Lucía, en el caso de Naranjito de Triana, en ese homenaje a la Niña de los Peines. Esto es importante, porque a partir de entonces ya la bambera no se canta prácticamente más a compás libre, ese compás del fandango natural que permite otro registro, siempre a ritmo, entendiendo el ritmo como un equilibrio, pero no a compás, al compás de la soleá por bulería. Vámonos a esa grabación de Naranjito de Triana.

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1: La voz redonda de Naranjito de Triana con la guitarra de un jovencísimo Paco de Lucía rindiendo tributo a la niña de los peines haciendo la bambera al compás de la soleá por Bulería. Y ya a finales de los 70, la bambera, que bueno, no es un palo en desuso, pero tampoco es el palo más habitual. Sí que es cierto, y esto es bonito, que lo han grabado cantaores que incluso no son seguidores directos de la niña de los peines, ¿no? La han grabado cantaores de cortes de escuelas muy, muy diferentes, ¿no? Y la graban artistas como el Torta o Jesús Méndez en Jerez, en Almería, en La Unión, en La Bambera. Queda como un palo que el que más y el que menos la interpreta, la lleva en su repertorio. Pero en el año 79 ocurre algo con la bambera, seguramente la última evolución de este palo o el último prisma que vemos de este palo que crea Pastora. Y es que Camarón de la Isla, en el disco La Leyenda del Tiempo, disco de espíritu lorquiano y revolucionario que casi que a los ojos de hoy resume una época, porque ya se habían hecho muchas cosas en torno a él, o no tantas, pero bueno, algunas se había hecho en torno al flamenco encontrado con otras músicas que llegaban por esas bases americanas y esos nuevos sonidos, esos melenudos que se decía entonces. Pero sí que es cierto que La Leyenda del Tiempo resume una época y bueno, y Camarón de la Isla, aunque ya se habían hecho cosas desde Smash, ya estaba Loli Manuel en funcionamiento, ya se habían hecho otras incursiones, por otro lado Sabicas con ese Rock Encounter, pero es cierto que La Leyenda del Tiempo se reúne Ricardo Pachón como productor, Tomatito como guitarrista. Es la primera vez que Camarón ya no graba con Paco de Lucía, sino con Tomatito. Camarón pierde en el nombre ese de la isla y se presenta como Camarón en solitario, al menos en el disco. Y estaban los músicos de Alameda, y estaba Gualberto, y estaba Kiko Veneno, y estaba Diego Carrasco, y había una efervescencia en ese chalet del Alarafe donde toma cuerpo esta Leyenda del Tiempo importante. Y La Leyenda del Tiempo tiene que ver con la bambera, que utiliza la melodía de la bambera, aunque ahora ya no a ritmo de soleá por Bulería, sino de Bulería. Se convierte en canción, es un texto lorquiano, y en esos estribillos suena la bambera que crea la niña de los peines como palo flamenco.

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1: Estamos en Portal Flamenco y estamos atendiendo a esas creaciones, esos palos del siglo XX. Todos conocemos la soleá, la bulería, la seguirilla, esos palos de los que se ramifican otros estilos y otros palos también, que son, digamos, matrices. Pero hay otros versos sueltos, otras creaciones durante el siglo XX, y las habrá en el siglo XXI, incluso podríamos decir que también las ha habido, que nos hacen preguntarnos, bueno, esto es un palo, la bambera es un palo, ¿es un palo la canastera? Eso es lo que os arrojo a continuación, porque de nuevo seguimos hablando de Paco de Lucía, también de Camarón de la Isla, y es que en los 70 pues crean un palo que quizá algunos lo consideran tal, otros no, porque no ha tenido, por ejemplo, la evolución que ha tenido la bambera, y consideran que, bueno, se considera que la canastera que crean al final es una canción, un cante basado en el fandango, ¿no? Es crear una música alrededor del fandango. Y es cierto, el caso es que Paco de Lucía, con la guitarra y con esta base, con la voz de Camarón de la Isla, en el año 72, nos presenta esto.

Si queremos atender aún más de cerca a esa base de la canastera, que es un cierto que es un, llámenlo palo, llámenlo como quieran, que no ha tenido un desarrollo en otros cantaores, igual que la bambera, la clanía de los peines, y de pronto hay otros cantaores que la llevan en su repertorio y la hacen a compás de la soledad por bulería, otro hace con ella una canción y otro hace alguna otra cosa que veremos un poquito más adelante al final del programa. La canastera no tiene esta evolución. Cuando un cantaor como Pedro el Granaíno la interpreta, hace una reinterpreta, hace una recreación de lo que ya crea Paco de Lucía con la voz de Camarón de la Isla. Y el propio Paco, para que vean ahora la bambera algo más al desnudo, solo con guitarra, en el Duende Flamenco de Paco de Lucía, nos la presentaba un poquito antes de grabar con Camarón de la Isla de esta manera.

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1: Paco de Lucía en La Canastera. Y hablar de nuevos palos, hablar de creaciones personales, de autor, digamos, es hablar de La Canastera, es hablar de La Bambera, en el caso de La Niña de los Peines, y también es hablar de Las Galeras, esos cantes inminentemente de carácter gitano que crea Juan Peña el Lebrijano. Si La Canastera se basaba en el compás del fandango, en la estructura, pues Juan Peña el Lebrijano se basa en la bulería para cantar Las Galeras, que son cantes con una narrativa y son otra de las grandes revoluciones del Lebrijano, que tuvo muchas. El primero en cantar versículos de la Biblia, el primero también en cantar textos que no eran poéticos, de Gabriel García Márquez, con aquella famosísima frase de cuando el Lebrijano canta, se moja el agua. Fue el primero en muchas cosas, el primero también, o bueno, de alguna manera, en crear su propio cante, que partía de Mairena, partía de La Niña de los Peines, con la que convivió, pero que de pronto adquiere un carácter propio que empezamos a ver en De Sevilla a Cádiz, el primero de los discos que va con Paco de Lucía a la guitarra y con Niño Ricardo. Fue el primero en hacer discos narrativos y esto es sumamente importante. De pronto nos cuenta historias a través de discos, como ocurre en Persecución o como ocurrió en Tierra. En fin, y por supuesto, bueno, la música andalusí, son muchas las revoluciones de Lebrijano, pero lo de crear algunos, lo que algunos consideran un palo, La Galera, yo lo considero porque bueno, no ha tenido todavía el desarrollo, no lo ha tenido, hemos de decirlo, de La Bambera, pero sí que está en el repertorio de algunos cantadores como José Valencia, uno de sus discípulos directos, también Anabel Valencia, lo veremos un poquito a continuación, pero de momento vamos a la piedra filosofal, a ese disco Persecución con la complicidad de Félix Grande, año 76, Mi Condena.
2: Es como muerte civil, dijo Miguel de Cervantes. Mejor nombre a esa condena no pudo ponerle nadie. Varios monarcas ordenan a jueces y tribunales que manden a los gitanos a las galeras reales. Un himno libre cantaba la garganta de los mares. La pena romaní suena a oscura gota de cárcel. Las gitanas y sus hijos iban solos por las calles, llevando a su soledad sujeta de los ramales. A libertad resonaban las olas inmemoriales, los lomos de los gitanos a calabozos de sangre. Puerto de Santa María con sus galeras reales, un ruido de galeotes embadurnaba los aires. Es como muerte civil, dijo Miguel de Cervantes.

0: Los Fúcares pidieron a Felipe II el préstamo de algunos forzados de la mar. Llegan los galeotes desde un siniestro mundo a otro mundo siniestro, a sufrir, a sangrar. Capataces, famosos por su revuelta entraña, en la mina de azogue instauran el horror. La afrenta corre, vuela, se extiende por España. Lo afirman un romance y un juez visitador. Gitano es el romance. El juez es un gran payo a quien llaman los siglos Don Mateo Alemán. Su información secreta brillará como el rayo. Las chispas de aquel rayo perviven. Aquí están.
1: En la Bienal de Flamenco de Sevilla del año 2022, espectáculo rúbrica, fue en el Cartuja Center. Estaba planteado en un principio para Lope de Vega, pero a última hora se hubo de cambiar de espacio y finalmente fue en el Cartuja Center. Pues en esa rúbrica se reunieron María Terremoto con Pedro Ricardo Miño al piano y tuvieron una invitada especial de Lebrija, Anabel Valencia. Y juntas, María Terremoto y Anabel Valencia, con las teclas de Pedro Ricardo Miño, tuvieron un momento sumamente especial. Hicieron la galera del Lebrijano y lo remataron con una nana preciosa y preciosista, la verdad, con toda una arquitectura musical muy compleja pero bella al mismo tiempo, ¿no? Que no trata de ser compleja per se, trata de ser sencilla. Son una nana que le sirven de remate, que están en el disco La palabra de Dios a un gitano, ese No atesorad en la tierra, con unos estribillos que son muy reconocibles y que le sirvieron de cierre al cante de esta galera de María Terremoto, Anabel Valencia y Pedro Ricardo Miño al piano.

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1: Anabel Valencia, un fuerte aplauso para ella, por favor. Te quiero, hermana.
2: Hemos hablado de la bambera, hemos hablado de la canastera, de la galera, de esas creaciones del siglo XX que nos adentran en el siglo XXI y siguen dando pie. Y es cierto que en los 70 había esta efervescencia y de pronto el turronero con la guitarra de Paco Cepero pues crea las turroneras. ¿Hablamos de un palo? Pues no, no hablamos de la creación de un nuevo palo, pero sí hablamos de un cante de autor, por llamarlo de algún modo, y que tiene su pequeño eco en otros cantadores. En lo personal me gustó ver cómo Rafael de Utrera, en su espectáculo en la pasada Bienal Fui Piera, recuperaba las turroneras del turronero para presumir de la riqueza cultural y musical que tiene Utrera. Pues el turronero con la guitarra de Paco Cepero.
3: ¡Ah!

Vamos sobre hombros de gigantes. Así que para clausurar este portal flamenco, creo que volver de nuevo hacia el comienzo, hacia esa bandera que escuchábamos al principio del programa, podría ser interesante, porque los cantes no están quietos, la música no está quieta, los artistas son permeables a su tiempo, a otras corrientes, igual que Camarón estaba en un punto muy concreto, en un momento en la historia, rodeado de una gente determinada, pues los artistas de hoy están de la misma manera con otras personas, en otros estudios, con otra tecnología y con otra vivencia. Por eso, cuando un músico o tres músicos como Jorge Pardo, Tino Di Geraldo y Carles Benavent se reúnen para compartir música, les queda una leyenda del tiempo sumamente contemporánea. Pertenece al disco flamenco Leaks. Leaks en inglés significa fugas y suenan así. Quédense con esta recreación de la leyenda que cierra Portal Flamenco.

0: Son las 8 de la tarde en Andalucía.
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3: Quina Méndez por Cantiña, acompañada a la guitarra por Manuel Valencia en el Festival Flamenco de Jerez 2010.

0: Luis de Córdoba hace cantes de Levante en el Festival de Cante Flamenco de Ojíjares en 1992.
1: ¡Hala, tocayo!

De su disco dedicado al poeta Miguel Hernández, escuchamos a Manuel Gerena por Martinetes. En la guitarra, Juan Ignacio González.

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1: Toma que toma, son unas bulerías de Diego Carrasco, de su disco Cantes y Sueños.
2: ¡Ya!

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Grabaciones del primer tercio del siglo XX. Escuchamos a Antonio Pozo el Mochuelo haciendo la guajira con la guitarra de Joaquín, el hijo del ciego.

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1: El día 23 de agosto del 89... se grabó en la Alcazaba de Almería uno de los episodios de la serie itinerante de La Puerta del Cante. El Festival de Almería, donde Chocolate estuvo presente con la guitarra de Juan Habichuela. Y vamos a recordar su cante por Seguirilla.

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1: Se considera una de las mejores grabaciones de Soleá de la historia. La ligazón que hace Lebrijano con la guitarra de Enrique de Melchor en esta cita de la Bienal en su cuarta edición en los jardines del Palacio de San Telmo en 1986 con Enrique de Melchor a la guitarra. Sonido histórico de la Bienal en una cita que se planteó con un mano a mano entre Lebrijano y Camarón. Camarón y Lebrijano. Lebrijano por Soleá.

0: Andalucía, 9 de la noche.
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3: Ángel Rodríguez Chanquete canta por Fandangos con la guitarra de José Carlos Zárate.

Carrión de Mairena por Bulería, acompañado a la guitarra de Antonio Carrión en la segunda gala flamenca de mayores en 2009 en el Centro Cultural Cajasol de Sevilla.

0: Manolo Caracol cantando Romance por Tonás.
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0: Gabriel Moreno, por Seguirilla.
1: Sí, pero...

Decimoséptima Bienal de Flamenco de Sevilla. Diálogos en el Alcázar. Arcángel interpreta Vidalitas con la guitarra de Miguel Ángel Cortés.

0: Andalucía, 10 de la noche.
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3: El recortado nos canta por alegrías con la guitarra de Juan de Lola.

0: El cante por Siguirillas de El Pele, acompañado por Manuel Silveria en el Festival de Nimes 2015.
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La guitarra flamenca de Juan Carlos Romero por Bulerías. Homenaje al niño Miguel en el Palacio de los Deportes de Huelva en el año 2009.

0: Andalucía, 11 de la noche.
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3: Juana la del Pipa con las guitarras de Periquín, el Niño Jero y Manuel Parrilla, Soleá por Bulerías.

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2: El baile de Lucero Tena por Farruca, a la guitarra José Luis Rodrigo.

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1: Tonás, canta José Menese en el Festival Flamenco de Moguer 1999.

0: Manolo Caracol y Pepe Pinto hacen fandangos con la guitarra de Niño Ricardo. Está incluido en el CD Cante a tres voces y a dúo, con las interpretaciones entre 1920 y 1940.
1: Padre Manolo, vamos a dedicar este disco a don Juan Santiago.

Pepe León el Ecijano, Bulerías, Pensamiento, ¿dónde me llevas? La guitarra de Dani de Morón, Manuel León y Domi de Morón, del CD Con la misma ilusión.

0: calcino. ¿Qué calcino soy con el flamenco? Es que hombre, que hoy no montamos ni el paso ni nada. Hoy no vamos a pasar un arroz flamenco. ¡Vámonos!
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3: Guillermo Cano con la guitarra de Ricardo Rivera Ricky, Soleá por Bulerías.

0: Andalucía, 12 de la noche.
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3: Manuel Calero por Guajiras con la guitarra de Manuel Herrera, en Las entrañas del cante, CD publicado en el año 2004.

El cantador Antonio Gómez el Turri es hijo del guitarrista Ricardo de la Juana y de la bailadora Rosa la Canastera. En 2021 publicó su disco Borracho de Arte. Con la guitarra de Jesús de Rosario y el acompañamiento de Miguel Cheyén, Sergio el Colorado y José el Indio en las palmas, Sergio el Colorado y José el Pirata en los coros y Ramón Porrina en el cajón, vamos a escucharle ahora en unas bulerías dedicadas a Camarón de la Isla.

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2: Buscamos de nuevo una grabación en directo, esta de 1992 y el concurso de cante flamenco de Carmona en Sevilla. Antonio Carrión está en el toque, Paco Moya en el cante, por Soleá.

Bernardo Miranda junto a David Caro a la guitarra interpretan este cante de Levante, porque han sido firmes pilares, recogido en el disco A través del tiempo.

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0: Nos situamos en 2015, disco Verdad de Alicia Gil, que canta por livianas, seguirillas y cabal con el toque de Lito Espinosa.
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Tamara Aguilera canta portientos y tangos con la guitarra de Ismael Aguilera. Grabación del Festival Flamenco de la Fragua de Bellavista 2011.

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1: Juan Barea por tientos con la guitarra de Perico, el del Lunar Hijo.

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3: Soleá por Bulerías, Ezequiel Benítez. Al toque, Paco León. Espectáculo Quimeras del Tiempo en el Festival Flamenco de Jerez 2018.

Tientos y Tango, Guillermo Manzano con la guitarra de Antonio Moya. Grabación de la Peña Flamenca Torres Macarena en el año 2010.

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1: Marcelo Sousa, tangos, el querer y el olvido, del trabajo Navegando, Marcelo Sousa.

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1: Seguirillas de Manuel Torre y Pastora Pavón. Canta Rocío Segura con la guitarra de José Luis Postigo.

0: Andalucía, 2 de la madrugada. 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
2: Ildefonso Pinto por Bamberas con la guitarra de Manolo Franco.